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7: Tendremos que conocer el próximo rival de España. Después de una definición con remate de punto final. Normalmente se entra al área con medio Cristiano. No podría. Pero no mete Fernández y después no mete fuerte la pierna. Por eso le queda Sucic, que desde el piso ganaba bien el balón cuando estaban próximos a robarle la pelota. Y ahora busca hacer la contra el equipo croata con Baturina. Se lo comen rápido la presión. La pierna de Baturina la tiene en uno menos. Le está mirando ahora a Rafael Leao, que gira sobre su propio

0: nuestro socio Vitelia.
1: Como todo el público de
2: rápida,
1: Croacia, de
2: así como lo estoy haciendo, lo voy a hacer rápido.
3: Es más que una sensación que Croacia arrancó el segundo tiempo.
2: Algo diferente, una mezcla bonita, bonita. Ya tú sabes que está en sintonía en la estación número uno a través de la 101.7 de todos los rivales
3: y generar la gente de Red 92.9 clara del partido. Un remate de Kovacevic de pierna zurda cayéndose, le rebota en el arquero.
4: Si la secuencia anterior a este remate fue la posesión más larga que tuvo en Croacia prácticamente en todo el partido. Salieron definitivamente a buscar el protagonismo. Tienen claro que les quedan 45 minutos para dar vuelta a esta historia y la única manera es esta, ¿no? Atacar.

0: de la infracción. Hay tiro libre para Croacia. Estamos en fútbol de primera, la radio del mundial.
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0: Gracias a todos los que nos siguen en cada una de las más de 200 repetidoras a lo largo de todo el país. Y gracias a quienes están prendidos en nuestro canal de YouTube, disfrutando de lo que por ahora es un empate a cero entre las selecciones de Portugal y de Croacia. En un rato seguramente Rosa va a estar leyendo algunos de los mensajes que ustedes enviaron, porque la domina ahora en la mitad de la cancha y quiere ser salida por el sector de la izquierda, Kovacic. El balón que se va a ir y trae el lateral para Rosa. Se durmieron todos en el fútbol de Portugal y viene Matanovic, la abre por la derecha para Blasic y se mete en el área de la espera. Sucic la quiere,

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1: Alguien que le diga a Portugal que a las 8 y pico de la noche.
2: El baliseo total en las mezclas. El supermancito bonito, bonito. Ahí, dame, dame cintura ahí. Cintura. Hasta abajo, hasta abajo.
3: Y aparece el hombre que siempre aparece en el Mundial. Perisic. Ese equipo de Croacia jugando lo que saben. Algún error del rival. Alguna jugada que puedan desdoblar.
2: Vámonos.
3: Suavecito. Dormido totalmente el equipo de Portugal. En la jugada anterior de ofensiva se veía que no tenía como mucha potencia hacia adelante. Sin embargo, las croatas aprovecharon una y la

0: Colombia.
1: La pelota viene larga hasta la mitad del terreno para que la domine Morgan. Ataca 3, defiende 3. Si no se viene, gol de Batalla, ¿eh? La tiene, va a subir.

0: bendición de Cristiano Ronaldo.
1: En estas que dicen esta así como esa, ahora me voy con esta otra. Ya tú sabes que está conmigo
0: en la hasta las 10 de la noche.
1: Estoy mezclando
0: la frenó de derecha, bonito. La mató
1: a través de la 101.7 FM, todos los animales. A través de mi gente de Reading en la 92.9.
0: Para superar
1: y también mi gente de Filadelfia.
0: La están revisando en el lugar. Probablemente esté habilitado Cristiano. Y si es así, estará empatado el partido. Una definición de otro planeta.
1: Lo que hay ahora es
0: por lo que estamos viendo de Portugal,
1: salsa.
0: Alex.
2: ¿Te parece?

0: no te muevas, regreso con más.
1: Y que por mínimo le queda posición prohibida. 1-1, el partido con fuerte, Cristian.
2: La hidratación en este segundo tiempo.

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0: Croacia. Estamos en 74.
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8: La vio para Stanisic, el centro de hielo tenía tomado a paso definitivamente, pero no hay infracción de Cenedo. Y después le abre Gonzalo Ramos por la izquierda para Leao.
9: La noticia se ha negado.
8: Y ahora va a tener que pasar porque le queda un cambio solamente
9: la
8: para esta
9: momento.
8: El señor Roberto Martínez la solicita Modric, recibe Bekovac, avanza Croacia, levanta directamente el cambio de frente sobre el sector de la izquierda.

salsa, Michael Pena. Esa se llama La Guerra de los Callao. Joe Arroyo. Ahora en salsa, la número uno en salsa, merengue y mucho más. La mezcla, la mezcla. Bonito.

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1: La guerra de Ocayao. ¿Qué? No voy en salsa para los salseros rumberos. Esta salsa la voy a hacer, güey. No me sabe salsa rumbera.
2: A ver, no le gusta.
1: Para mi gente rumbera que le gusta la salsa, así que ya tú sabes, tranquilito.
2: Y el otro Cristiano puede que no sea ideal. Ahora tiene toda la razón del mundo.
1: Está activo, así que tranquilito. Porque ahora soy un barco.
2: A ver, si algo me faltaba a mí para entender que este hombre no entiende nada.
1: En todas las aguas. Olas altas, olas bajitas. Y vamos allá. 92.9 todo ready. 101.7 todo en el Valley. Gente de Filadelfia, Camden, a través de la calle 99.9. Dice que soy

0: las viejas. Me ponen a gozar las viejas salsa. Sí, me pone a gozar. Aquí la mezcla.
1: Ajá, sí.
0: Las viejas aquí.
1: Igual de bueno, pero no, ahí, dale, salsa. No llega bien, no llega

Número uno en salsa, merengue, bachata y demasiado, pero demasiado con mucho más. Aquí en la número uno. Llámame aunque sea un minutito ahora. Vamos al sentimiento, vamos al sentimiento, bachatudo. Bonito, en mi habitación, que lo que hay. Dicen los Raulín.

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7: Con Danny Flow. Con Manhattan fue el partido. Eso fue evidente. Yo más o menos les decía a ustedes: si buscó hacer ofensivo,
8: pero lo empataste
7: y después. Después,

Te quiero ver peleándote ahora, te quiero ver peleando, te quiero ver bailando. Esta mezcla de reggaetón, bonita, bonita. Así que mi gente, de Filadelfia, gozando al máximo. Mi gente de Filadelfia, acaba de activado. En la 99.9, a través de, la calle, a través de la calle. Mi gente de Ready 92.9 y mi gente de todo Lima y Cali a través de la 101.7. Es un secreto en tu mirada y yo te voy a dar energía, te voy a dar energía positiva, así, con energía.

0: se dan ambas elecciones y pienso que uno tenía que irse y otro quedaba. Lógicamente está, la competencia está ya dictada, ¿no? Pero lo que pasó hoy, la verdad, nos deja entender que el fútbol al final mantiene esa esencia, ¿no? La esencia esa de esta situación que nos hace sentir.
1: Se queda tu reloj, creo que se le acabó la batería a tu reloj, maldita sea.

0: ponemos la viñeta.
1: Bonito, bonito. Tranquilito, quieto. No, 101.7 FM, todo Lehigh Valley. Me voy a los comerciales, me voy a los comerciales. Mi gente de Reddy, me voy a los comerciales 92.9. También nuestra gente de Filadelfia también a través de la 92.9.
0: A través de la estación. Y bueno, sigue adentro Cristiano Ronaldo, se va a Luka Modric. Ahora, como dice Rosa, tendrá que pensar en qué es lo que va a hacer contra España. No sé si el experimento de Bruno lo vuelva a repetir contra España, lo que hizo en el primer tiempo,
1: llegando de 9
0: Bruno, no tanto.
1: Tranquilo, quieto, regreso.

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Me voy con más salsa, mira. Dice que tú le hiciste brujería, ¿eh? ¿Por qué hiciste eso? Tú. Ahora con esta salsa que dice de esta manera.

señores. Que la sigan pasando bonito, bonito. Aquí en la estación número uno. Me despido. Lo dejo en buenas manos, que es la estación que te fascina, que te encanta, la mezcla con este servidor. Así que me llegó la hora cero. Pero nos vemos mañana. Se me cuida mucho. Buenas noches para todos. Recuerda que a partir de las 6 de la

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0: Trigger Station. Ustedes saben lo que va a pasar. Una vez que decimos ese nombre,
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0: Buenos días, mi querido hermano. Dios te bendiga en este nuevo día. Bienvenido a tu programa Despertar en Cristo.
1: Nos dice la palabra de Dios que todo lo que tus manos hagan van a prosperar en este día.
2: Bienvenidos a esta media hora

cielo. Danos hoy nuestro pan de cada día. Perdona nuestras ofensas, como también nosotros perdonamos a los que nos ofenden. No nos dejes caer en tentación, mas líbranos del mal. Amén.

nosotros pecadores, ahora y en la hora de nuestra muerte.

dentro tú también, ¿verdad? Tú vas a ir librando las cosas que en este día, por la gracia y la misericordia del Señor, tú puedes contemplar. ¿Y cuáles serían esas cosas? Ah, que tú como que no te, no conoces, que no sabe, que no te sale. Pues en este día, mira a tu alrededor. Contempla con tus ojos lo que el Señor ha puesto en tu vida, una familia, un hogar, cuántas cosas que te ha suplido el Señor y te seguirá supliendo. Así que en esta mañana la compasión y la misericordia de Dios se manifiestan en todas esas cosas externas.

cabeza, y eso trae a tu vida la certeza de que estando solo en tu hogar, de que estando solo en tu carro, de que estando solo en cualquier lugar que el Señor te permita, estás acompañado por la gracia y la misericordia de Dios, porque eso nunca, pero nunca termina. Así que bienvenidos a todos ustedes, y entramos de lleno a esta programación hermosa de media hora.

770-8804. Amén.

esa rutina en la que te envuelves. Pero en esta mañana tú puedes tomar una decisión diferente y es en medio de esa rutina decir: Señor, yo te alabo. Señor, yo reconozco de corazón, porque no es decir, ay, sí, yo sé que hay algo. No, yo te reconozco como mi Padre. Y por eso en esta mañana quiero alabarte por la creación que hiciste para nosotros. Porque pusiste todos los recursos necesarios para poder vivir. Gracias por los ríos que corren sus aguas, Señor. Gracias por los árboles que retienen estas aguas para que los ríos puedan fluir día y noche, Señor. Gracias, Señor, mi Dios, por todo, Señor. Y por eso mi alma en esta mañana alaba tu nombre, porque solamente tú pudiste hacer una creación tan hermosa, Señor. Porque solamente tú, Señor, puedes darle el sentido real a mi vida, el propósito de venir de ti y regresar nuevamente a tu presencia para vivir eternamente. Bendito y alabado seas tú, Señor.

tener todo y que los otros no tienen muy poco y no me importa. Espíritu Santo, en esta mañana ven a realizar esa obra gloriosa y maravillosa que hace que nos rindamos y que nos humillemos ante la presencia del Señor.

cuando entres en un pueblo o aldea, averigua quién hay de confianza allí y quédate en su casa hasta que se vaya. Vayan, al entrar en una casa, saluden. Si la casa se lo merece, la paz que le deseen, vendrá a ella.

que a ti de este lugar sin esperar remuneración monetaria, sin un pago, podamos proclamar y decir a otros y llevar gratuitamente a otros el reino de los cielos. Yo siempre pienso que los ministerios en los que a veces

dándonos el pan de cada día para poder llevar el reino de los cielos y la proclamación de la palabra a los demás. Y aquí nos dice la palabra, nos aconseja el por qué debemos ir y no llevar tantas cosas, porque el que trabaja para el reino de los cielos recibe su recompensa en Dios. Esperemos y confiemos en que Él nos ha de suplir. Y lo importante también que dice así, que cuando entremos a un pueblo, pues averigüemos quién es de confianza, quién recibe lo de Dios, y que nos mantengamos en ese lugar hasta que nos vayamos. Y una cosa muy importante que debemos hacer al entrar.

pero si no la quiere, retornará a quien ha dicho paz a ustedes en este hogar. ¡Qué hermoso es el Señor! ¿Te atreverías a la primera persona que tú visites después de escuchar esta palabra? Cuando

ese hogar donde hay oscuridades, renuncias, donde hay tantas cosas que desagradan a Dios, pero tú y yo podemos proclamar la paz de Jesucristo en ese lugar. Amén y amén. Vamos a otra pausa musical y regresamos con más con tu programa.

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gracias por estar aquí, de verdad. Para mí es bien importante que estén aquí. Cada uno de ustedes significa mucho para mí. Así que vamos para la foto, vengan para acá, métase todo el mundo, todo el corillo, vamos. Zumba.

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a llevarse la competencia. La selección paraguaya de fútbol sigue viva en la Copa del Mundo. Lo impensable cuando todos los pronósticos ponían a los teutones pasando sobre los paraguayos en 16avos, ha sucedido todo lo contrario. Paraguay, que se clasificó tercero en la fase de grupos, ha dado la gran sorpresa y la noticia de la semana y de la Copa. Con todos los poderes en la tanda de los lanzamientos penales, han clasificado a la siguiente instancia en United 2026. Alemania dice adiós. Paraguay dice hola, estamos en la Copa y vamos por más. En Minuto Mundial les habló Quique Lanza.

0: Soccer para más información.
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Oye, Coro, ¿no estás escuchando raro, señoras y señores? Pedro Villegas en la mañana del viernes, ya preparándonos para el fin de semana del 4 de julio. Señoras y señores, sigue en sintonía en tu radio. Te acompaña Pedro Villegas. También estoy en las redes sociales, así que búscame en Instagram, Facebook, Pedro Villegas DJ. Señoras y señores, a la milla, Pedro Villegas DJ. Sigue en sintonía David Pavón hoy viernes en la mañana. Buen día.

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Coro Villegas en tu weekend del 4 de julio, Coro. Recuerda que mañana sábado, escucha, sube radio, mañana sábado. Hoy tendremos mezclas del 4 de julio con DJ Inox, DJ Daddy Flow, Alex Sensation y DJ Colorado, Coro, desde las 12 del mediodía. Sigue en sintonía Ryan Castro, hoy viernes, en la mañana, dímelo.

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viernes en la mañana en tu radio. Te acompaña Pedro Villegas. Hoy entérate que el cantante Alejandro Fernández, señoras y señores, anuncia una pausa en su carrera musical debido a su salud mental. Él reveló que sufre depresión y ansiedad. Como todos, sube

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viernes en la mañana, señoras y señores, entérate que la actriz Angelina Jolie hoy reveló que lleva una década sin relaciones tras separarse de Brad Pitt. Señoras y señores, ¿tú le crees? Sigue en sintonía, Romeo Santos, viernes en la mañana, en tu radio.

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0: sonando en la mañana del viernes, dándole al cafecito. Buen día.
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Oye, Cora, entérate que sorprenden a la actriz mexicana Salma Hayek en la casita de Bad Bunny en Londres, bailando con un peculiar estilo. Señoras, ella se mueve bien, se mueve. Sigue en sintonía Pedro Villegas, Gente de Zona, hoy viernes en la mañana.

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Radio. Te acompaña Pedro Villegas. Hoy entérate que la generación Z tiene menos relaciones que cualquier otra generación según un estudio. Señoras y señores, ¿qué generación eres tú que te estás riendo a todo lo que da? ¿Ah? Sigue en sintonía en la mañana. Tacita de café en mano. Prince Royce, buen día. Okay.

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pasándola rico, iniciando el weekend del 4 de julio. Era Shakira en tu radio. Y entérate que Karol G, J Balvin y John Mico, señoras y señores, están entre los latinos con las mejores canciones del 2026, según la revista Rolling Stone. Sigue en sintonía Pedro Villegas, Lenny Tavares, viernes en la mañana.

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De la mañana, señoras y señores, recuerda mañana sábado las mezclas del 4 de julio. Oye, con DJ Inox, DJ Daddy Flow, Alex Sensation y DJ Colorado. Desde las 12 del mediodía para que vacile con el coro. Mañana sábado, 4 de julio.

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4: El batacazo arrancando la semana se dio ayer cuando Paraguay dejó en el camino a la poderosa Alemania, a la siempre candidata Alemania a llevarse la competencia. La selección paraguaya de fútbol sigue viva en la Copa del Mundo. Lo impensable cuando todos los pronósticos ponían a los teutones pasando sobre los paraguayos en 16avos, ha sucedido todo lo contrario. Paraguay, que se clasificó tercero en la fase de grupos, ha dado la gran sorpresa y la noticia de la semana y de la Copa. Con todos los poderes en la tanda de los lanzamientos penales, han clasificado a la siguiente instancia en United 2026. Alemania dice adiós. Paraguay dice hola, estamos en la Copa y vamos por más. En Minuto Mundial les habló Quique Lanza.

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0: tu radio, escuchabas a Ivy Queen en el weekend del 4 de julio. Te acompaña Pedro Villegas, sigue en sintonía. Aquí está Silvestre Dangot, iniciando el weekend.
1: Silvestre, mi hermano, Silvestre otro. ¿Cómo es?

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Daniel Mato sonando en tu radio. Señoras y señores, recuerda, mañana sábado 4 de julio, no te pierdas las mezclas del weekend del 4 de julio con DJ Inox, DJ Daddy Flow, Alex Sensation y DJ Colorado. Señoras y señores, desde las 12 del mediodía. Sigue en sintonía, Pedro Villegas, iniciando el weekend hoy viernes en tu radio.

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13: la mezcla. Australia 0, Egipto 1, el fútbol de primera radio del mundial.
14: Victoria, Europa.
13: Y enfrentará al mejor de Argentina, Cabo Verde, el martes. Desde el estudio en la planta, señor Chica.
14: De la cima están los que están. Vente, mami, que tú no subes más de ahí.
15: Eso es bomba y bomba. Aquí está el supermancito, DJ Dale Flo con la mezcla. Saludo el pariseo total. A través de la número uno, la que se juega. Así que estoy ahora en el fin de semana.
16: Contigo.
15: Acompañarte. A tu piscina, a tu río, a tu playa. En el camino donde vayas. Un día bonito, bonito, bonito. Hola para todos. Saludos a todos. Espero que la pasen bien. Todos en familia. Saludos para el Team Agua. Son míos, el Team Agua. Los muchachos de los Yesquins. La cual pertenezco y vivo gozando. Ahí ahora soy Team Agua. Así que los muchachos, saludos mis hermanos. Vamos ahora con la mezcla. A través de la mundialmente famosa, la número uno, la que se espera. 101.7 FM. Todos los rivales preparados. Mi gente de Reading, a través de la 92.9 preparados. Mi gente de Philadelphia, Cander, a través de la calle 99.9. Aquí está el supermancito, bonito, bonito, DJ Daddy Flow, wow, wow.
16: Vámonos con la circulación de la pelota.
15: Una mezcla de reggaetón porque esto hay que prenderlo. Así que dale volumen a tu radio porque esto viene a fuego.
13: Juego el ataque de Australia de la izquierda hacia la derecha.
17: El árbitro vuelve a reconvenir a los jugadores.

Supermancito, Tariflock.

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0: selección de Chile.
1: Sabes que somos de calle.
2: En este segundo cuarto,
1: así que estamos tirados a lo que venga en la calle. Así que mi gente gozando, encendida. El fariseo
2: o decente.
1: Tú sabes que por ahí hay un reggaetoncito, creo yo, ¿verdad? Me dice. Tengo siete locas metidas en la piscina. Una se echa agua y la otra brinca por aquí y brinca por allá. Bonito, bonito, el supermercito de llegar el flow a través de la mundialmente famosa, la número uno, la que se juega. Así que estoy contigo. Fin de semana durísimo, fin de semana. Duro, duro, duro, bonito, bonito. Así que tranquilito, quieto, porque
0: ver algo diferente de Australia, coach. Ahora Samson, es lo que esperamos.
3: Lo que viene, lo diferente bueno. No, pero lo que dijo Rosa para mí es muy importante. Que
1: voy a dar salsa,
3: es el tercer partido.
1: Te voy a dar típico para Villa con tu primo. Es que, ¿cómo? Tú eres de la que te gusta salir con el primo cuando quiera.
3: Ya
1: está chequeado. Ya lo sabemos.
3: Cuidado con el primo. ¿En qué
1: prima? Cuidado con el primo.
0: Los dos goles a tu tía fueron.
1: ¿En dónde está la mujer tuya? Tranquilo, quieto. Así que seguimos pariciando.
2: No le llega mucho la pelota.
0: Saque de puerta australiano de Patrick Beach. Que quería asistir a Jordan Boss.
1: Toma otro. Desvía la número uno, salsa marina y mucho más.

0: fue. ¿Por qué?
1: Porque llega la pelota muy larga. Estoy contigo, y ahí cualquier jugador que meta la cabeza puede ser peligro para las
0: metas. Estamos en algo especial, así que nuestra gente disfrutando en familia,
2: aguantando la pelota de espaldas y tocando con la llegada del lateral zurdo, que es el que arma el rato.
3: Presionaba la selección de Australia por la pelota, otra vez recupera Egipto. Coach Samson en fútbol de primera.
0: Y yo creo que ahora en salsa, ahora
4: lo voy a hacer 5 a 10 minutos. Buen momento para Australia.
0: Si está lloviendo, mejor todavía, porque lo que queremos es
4: presionando más arriba la cancha.
0: Ahora la número 1 en salsa merengue y mucho más.
4: Entonces, si pueden aprovechar este momento, sería bueno para Australia.
3: Néstor Irancún con la pelota. Australia, primera corneta adentro.

Y me voy a los comerciales, regreso con más. ¿Tú sabes con qué regreso? Regreso con la prima y el primo, con la novia de yo no sé quién, con el primo en la villa. Tranquilo, quieto, regreso ahora. No te despegues de la número uno. El supermancito mezclándote. El fin de semana.

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0: solucionarlo bien, faltaron los demás para llegar hasta aquí, pero no están mostrando porque
1: maravilla.
0: 16avos de final. Yo vi todos los partidos de
1: Yo espero que tú no estés con el primo. Si está con el primo, hay más gente.
0: Está más cómodo en el partido,
2: y no sea solo con el primo.
0: Hemos visto mucho después del gol. Egipto.
1: Ahora es típico para mi gente amante la buena música típica. Vamos a bailar ripiado.
0: No sabe cómo.
1: Dale a bailar, que ella baila, que no se quede nadie sentado. Porque este episodio es el gol de esta semana a fuego. A través de la mundialmente famosa, la número uno.
2: No le vino nada bien
1: a DJ Dario Flow. Dándote bonito, bonito.
2: Nadie va a hacer un poco más.
1: Tú sabes que ahora está tipiquito. Este tipiquito me encanta. Lo digo.
3: Después de tener un partido contra Nueva Zelanda, ganando 3-1, pero Nueva Zelanda no es un gran equipo.
2: Buenos.
3: Tampoco irá.
2: A través de la número 1, la
3: recepción. Otro lado, Australia.
2: Prodigio.
3: Ganaron bien contra Turquía con 2 contraataques. Metiendo 2 goles, pero en el segundo partido contra los Estados Unidos y de Paraguay, no metieron.

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3: El último partido ha ganado Alemania y ha conseguido esta victoria trabajada por dos tantos contra uno y también la clasificación.
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5: 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Sí o sí saldrá de cambio Jordan Bosch. Se fue lesionado al medio tiempo. Vamos en fútbol de primera.

0: voy con otro, espérate. Esta es la mundialmente famosa, la número uno, la que se pega. El supermancito que la tiene ahí, quédate ahí, vamos a decir.
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0: ¡Ay, no, sí, a Palomo!
2: 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Ahora para mi visión y se lo entrega a la

0: todo el sentimiento, tal vez la melodía. Ya me enteré, ya me enteré. La mezcla con este servidor. La número uno, la que se juega. ¿De qué? ¿De qué? ¿De qué? El paliseo total.
1: Equipos de la cancha, sin modificaciones, sin sustituciones. La selección de Egipto.

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0: comienzo por parte de Egipto, pero lástima que Marcus
1: estás escuchando a Terry Flow en el centro de la mezcla.
2: Pero bueno, el arquero tenía más o menos cubierto el palo. Yo creo que llegaba, si la pelota se acercaba un poco más, se le fue ancha, podía haber tomado otra decisión.

0: arriba por parte de Australia. Claro que la gana Sutter. Va en ofensiva. El conjunto australiano centro. Sutter, cabezazo. El segundo gol al final.
1: Pero cosas absurdas.

0: la historia. Qué tarde tú me hiciste.
1: Mensaje de puerta para la selección de Egipto. Con Mostafa Shubir.

0: Australia su
1: línea de televisión.
2: El análisis de Daniel Chapela y fútbol primero en la radio del Mundial. Se los minutos de la segunda parte sueltan. Mete el pase al medio campo hacia la izquierda. Juega retrasado inmediatamente con Lucas Hamilton. Se detiene a la izquierda nuevamente.

0: tu Mayim, igual que tu Supermancito, bonito, bonito, a través de la mundialmente famosa. Es chulo, muy chévere. Es lo que marcial, ¿viste? Vengo agresivo, no te despegue, vengo ahora, regreso ahora.
1: Que cobró de pierna derecha, buscaba el segundo palo en un roce, en ataque.
2: Si te gusta la salsa, llegó.

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9: En esta jugada, pero bueno, está lejos del arco, pero bueno, otra situación a pelota parada para el equipo australiano.
10: 60 minutos tiempo de juego. Va a tomar la pelota Aiden O'Neill nuevamente de pierna derecha. Solamente Salán Barrera irá al área. Levantan los brazos. Aiden O'Neill cobra de pierna derecha para que suelte en el cabezazo primero defensivo por parte de Egipto. Recupera pelota, rebote la selección australiana. O'Neill baja de zurda, acomoda con derecha.

sin intención. Rabia que responde, chuta por el piso. Y va a salir del Bari, juega a su izquierda. Se juega con Miren Kunda, que está en los bajos del arco. Juega hacia la izquierda. Venga el centro a ras de piso. No consigue ahora de remate, tampoco Kunda. Balón suelto, tiene que hacer la pierna derecha.

0: está pasando un poco mal.
1: Nada, nada.

0: señores, que comienza esto, ¿qué pasa? Tranquilo, quieto. 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
0: Encendido, allá, fuego.
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0: fin de semana, fuego.
1: Con la pelota Patrick Beach, el guardameta australiano, Rosa.
3: Sí, mucha gente en el chat que quiere mandar mensajes. Charlie Opus dice, electrocardiograma mañoso. Pregúntenle a Croacia. Juli dice, me paso texteándoles a ustedes, a vos, y no avanzo. Estoy en la carretera. Este es el hombre que transporta galletitas. Se la pasa texteando, no, sí. Bueno, Cristian Mata dice, vamos a Egipto. José Luis Trujillo, vamos a Egipto. Xiaomi 3347, vamos Faraones.

0: Es un volante que suele moverse por la derecha, rápido, ligero. La espada se gira ahora otra vez sobre el costado, lo busca por el medio y la posición que ocupaba así con la zona ahora azul, el camisa 8 goleador de equipo de partido.
1: Somos fútbol de

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0: Soy hidratación, que dice la fanaticada rosa en el chat. Quieres que te lo haga como primera que nadie.
1: Iván Pedrosa dice: mi tía es militar y es muy fácil. Ustedes le mantengan un saludo a la siguiente.
2: Ay, yo te dio la vuelta, lo malo.

0: Rodríguez, Viking, Rustich. Está preparándose para ingresar en cualquier momento hacia su segunda variante de la selección australiana.
1: 27 minutos de la segunda parte. 1 Australia, 1 Egipto. Esperamos por más tiros.
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1: Esperamos.

0: tú de borde intenta el pase. Que vaya más hacia atrás. Egipto otra vez el cambio del juego hacia la derecha. Encuentra el pecho de Geni. Por derecha. El centro encuentra el cabezazo ahí, desvío el intento de remate egipcio por parte de Achura, el saque de Puerto Rico.
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2: Cuando yo
3: se va de la cancha de camisa 20, Volpato, para ingresar en su lugar, también está listo para entrar al terreno Touré, que va a ir del terreno también, y el 9x9.

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1: Hecho Cubé fue el delantero titular de esta selección en los dos primeros partidos del campeonato.
2: Y que tenía aire en punta jugando por izquierda.
1: Sí, señor.
2: Esa era la Australia del inicio de la Copa del Mundo que tenemos en 16avos de final. A través de Fútbol de Primera, la radio del Mundial. Pongan en el piso la pelota. Los de Australia, los de amarillo mental. Ponía a correr a Touré. Llega primero. Anticipa bien Rabia. Quitaba pelota. Recupera Australia. Metcalf juega hacia atrás. Por interno pierde zurda la asistencia. Busquen a Touré, el centro que encuentra respuesta defensiva de Egipto. No captura bien Hassan. Sí controla bien Corrico. Evita que se pierda el saque de banda. Pelota que recupera Australia en medio campo hacia adelante. Tres cuartos de cancha. Tendrá la presión de Ate. Juega inmediatamente.

0: aliens que están intentando de usar las bandas con los columnas al lado derecho y al lado izquierdo para buscar el puro centro del lado de la mesa.
1: Inmediatamente Rusic hace el cambio de juego hacia la derecha con Kai Chuin, que tiene que retroceder. Se apoyó en Chicati. Hacia la derecha, tres cuartos de cancha, Jackson Irvine. Viene la presión egipcia de Rabia. Pero aquí desactivase nuevamente el equipo australiano. Jackson Irvine ponía el pase en corto, tan corto que tiene que ir hacia atrás. Chicati va a encontrar a su guardameta Patrick Rich. Lucas Harrington, señor Chapela.
2: Bien, se anima aquí a asumirlo.

0: escuchando La Mezcla, La Mezcla, con Terry Flow.
1: Y sabe que lo primero que dicen los tigres en la calle, lo primero que dicen en la playa, en la piscina, y ahora en el verano, lo que dicen es así, así, así.
2: A ver si la gente de adelante tiene posibilidades de

0: Italia.
1: Eso es tuyo, muchachita. Sabroso, la bestia.
0: Arriesgase ofensiva, movimiento. El último cuarto de cancha se iba a meter. Ahí va Rosic.
1: La número uno en salsa parece mucho más.
0: Haciendo muy

Ya venía en la jugada.

0: buscaba la cabeza de Kazam, recupera otra vez Australia, hombre de amarillo que va al piso porque recibe falta en tres cuartos de cancha, por izquierda sin ataque, será tiro libre en favor de Australia.
1: Hermano Rosario, frío no, calor, pero bueno,
2: calor, para Australia. Calor.

0: Aiden O'Neill. Par de hombres en barrera defensiva. Ya sobre 81 minutos tiempo de juego. Hussam Kassam, el DT de Egipto, reclamando de todo. El cambio de rojo, blanco y negro. Cobra O'Neill de pierna derecha, borde derecho del área. Suta con el cabezazo, pero está vivo en el punto de penal al piso. Tenía para remate Australia, que es flojo. El contrarremate no viene porque rechaza la zona defensiva de Egipto. Pelota arriba, rifada, sin intención alguna. El cabezazo por parte de Suta a las manos del guardameta a subir. Y había falta en ataque.
1: Que lleva todo lo que consigue por delante, también pude en el salto.
2: Como si le faltaba algo a este partido, ahora muchas interrupciones, muchas faltas, el partido volvió a ser tan malo como lo fue en el primer
3: momento. Y un poco predecible la PS a Australia, es que en los tiros libres siempre buscan a Suta y Gerrit en el segundo poste. Muy predecible.
0: Señor de la Torre.
4: Bueno, es su estilo de juego, ¿no? Los empujones, me parece que otra forma de llegar al arco no la tienen, y es por eso que van a estar insistiendo en esa situación.
0: 8 minutos para 90.

0: presión a Australia, que revienta absolutamente nadie. Ya lo hacían, pero contra mar. Mucho será saque de puerta australiano.
1: De momento son necesarios los arcos, ¿no? Digo, por reglamento no se puede jugar sin arco.
2: Pero es el miedo a perder, me parece, ya, Daniel.
1: Sí, sí. Creo que arrancaron con miedo a perder el partido.
0: Lo extraño fue ver casi el 2-0 de Egipto en la segunda parte, ¿no?
1: Sí, es que hubo más, que se enamoró, liquidaba esto, te lo digo, lo liquidaba.
3: También, ¿no? Era una victoria, simplemente tener una opción de gol, me parece pobre para Egipto.
2: Sí, creo que Egipto está muy por debajo del nivel que todos imaginaban, ¿no? Lo ha estado, de hoy creo que es su peor partido de todos.
1: Sin duda, sin duda.
0: Estamos a 7 minutos para los 90 suplementarios que se asoman aquí en Fútbol de Primera, la radio del Mundial. Y lo primero que puede Australia. Jugar hacia la izquierda, busca el movimiento con Bekic. Más adelante la pelota será saque de banda, 3/4 de cancha por derecha. Para la selección de Egipto con Geny, el hombre del gol en propia puerta, que puso el empate para la selección de Australia. Y le reclamen al 3 por la igualdad.
4: ¿A dónde? Aquí. Regreso ahora, voy a los comerciales.
5: Estamos rompiendo muchachos.
1: De partidos flojos de esta
5: y se
1: fue lo
5: que
1: en Canadá, Sudáfrica estaba arriba.
5: Y se fue lo

0: sosu.
1: Che papi me. Sky rompiendo.
2: Sky. Tiny.
1: Viste.

0: defender a Egipto.
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0: Vega. 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
1: que daba servicio hacia
0: Terry Flo.
1: Dure también defiende. No lo hemos visto atacar. Pelota rarísima hacia atrás. Y regaló tiro de esquina Ford. De ahí los hechos están capaces como un parejito.
2: Como que creo que el arco era ese, ¿no? Tiene tanta fe su defensa que no le importó.
3: Te concentras en total.
1: Egipto se ilusiona con Mohamed Salah que va a cobrar el tiro de esquina. De pierna zurda y de la derecha hacia la izquierda en ataque, señor Chapela.
2: Bueno, lo libra su rival. Mira si la cobra.
1: Va a cobrar Salah. Lo hace de pierna zurda. ¿Quién con cabezazo defensivo de Sultan por arriba de Faraón? ¿Quién la desvía? Es Jackson Irvine que mete un pelotazo afuera del área, quiero decir. Salah, hacia atrás.
4: Lo que no te
1: el centro,

0: Salsa, merengue y mucho más. Supermancito mezclándote bonito, bonito a través de la mundialmente famosa, a través de la 101.7 FM, todo mi high body,
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2: Sí fue penal.
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2: Sí fue.
0: Prende tu celular.
2: Te digo que no.
0: Sí.
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0: El Supermancito Daddy Flow a las 7 de la noche. Pero estoy contigo disfrutando del fin de semana.
4: Hey, what are you doing? 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
0: A través de la número 1. Salsa para mi gente, amante la buena salsa. ¿Quieres salsa? ¿Quieres salsa?
5: Get your popcorn.
6: Ella está dispuesta a verme donde sea, a cambiar su vida.
0: Si se lo pidiera,
6: se lo pidiera.
0: Tú supiste, no te hagas.
6: Es capaz de todo por probar su vida.

venía de una lesión, no se sabía si iba a ser titular, finalmente no fue, pero realmente no le sumó nada. Y Omar Marmoush, que no solamente no sumó, no, sino que tuvo una clausura en el segundo tiempo y no logró anotar la que podía haber sentenciado el partido. Y así estamos en el 16 de final,

0: segundo tiempo venía moviéndose por esa zona. Es un lateral izquierdo falso en realidad.
1: Vámonos para Nueva York, Bad Bunny. Si te quieres divertir, sabes que siempre aquí en la mundialmente famosa, la número uno, te damos bonito, bonito, mezclas así. Vámonos con esta que dice: si te quieres divertir,
2: cuatro minutos del primer tiempo suplementario.
1: Solo tienes que escuchar
2: la radio del Mundial Azul hacia la izquierda.
1: La número uno en tu radio.
2: Para 13 games.
1: Intentaba el servicio.
2: Recupera Shur.
1: Súbalo, súbalo.

0: sabe que
1: la pelota la pisa de sur.
0: Yo
1: de derecha,
0: no puedo, yo no puedo despedirme
1: de que venga el centro
0: sin
1: por parte
0: volver
1: de Geni.
0: A poner a este bachatero
1: de nadie, ni de rojo ni de amarillo duro, será saque de banda pegado, defensivo por derecha para Australia.
0: Vamos otra vez con un poquito de bachata también. La
2: verdad no lo han,
0: un poquito de todo.
2: No lo han intentado.
0: Pero ahora vamos a dar
2: no sé
0: un poquito.
2: Si no puede llegar a esa zona.
0: La bachatita con está bien, bien plantada. Supermancito mezclándote bonito, bonito.
1: Aquí la mitad. 100 minutos de partido, 10 del primer tiempo suplementario. Fútbol de primera en la radio del mundial. Trin cobra el saque de banda, pivoteaba Mabil, pierde la pelota, el equipo de Australia se olvidó del medio campo, cometió falta sobre el sur, será tiro libre de Egipto, 20 metros por delante de línea de medio campo hacia la izquierda.
3: Hay un desplazamiento de Rutich con las manos sobre el número 8, Ashur, que para mí ha sido lo mejorcito de Egipto hoy en el partido, independientemente de...
1: Haizen Hassan con la pelota, quiere desbordar, tiene a Bekic encima, otra vez toca la pelota con Geni, está en el corazón del área, el pase para
4: el supermancito
1: coach para Australia. Este juego se acabó hace rato y nadie se ha dado cuenta de los que están dentro del
5: terreno. Es que Australia está aquí porque ha jugado su fútbol. Defensivamente, Dickinson se mete muy atrás con un bloque de 5 de defensa, 4 en frente y a veces él tiene con 11. Pero así han llegado a ese momento y bueno, no puedo decir merecido, pero la falta de ideas en el último tercio cuesta.
6: Así es. Quiere, duele.
5: Duele.
6: Los penales, ¿saben que me acordaba de aquel arquero bailarín de Australia? ¿Se acuerdan?

0: Dejaba la pelota en el sur. Y el ataque de la selección de Egipto. Toco ahora de pierna zurda, desviado. Saque de puerta en favor de Australia.
1: Esto que pedía Yayo, el remate de distancia lo ejecuta Ashur, consiguiendo en zona central.

0: son 30 segundos, son 104.
1: Recuerda
0: minutos,
1: que si estás bebiendo, te está dando uno traguito, anda con la familia, no anda con la familia. Recuerda que por ahí andan gente en sus carros con sus familias. Si vas a beber, bebe responsablemente. Maneja con precaución. Pásala bonito,
0: de
1: bonito.
0: Zurda, el punto de penal,
1: disfrute
0: nadie,
1: mucho.
0: Hacia la izquierda fue, en
1: yo me despido.
0: Se va a acabar el
1: juego.
0: Sigan
1: la pierna número uno y no se despegue. Pero ya tú sabes.
0: Lo referí, lo
1: si vas a manejar.
0: Cuando venía el saque de banda y ataque
1: poquito,
0: para Australia. Análisis de los primeros 105
2: minutos. Bien. Bueno, la realidad es que,
1: la vida
2: es cierto que no
1: hay que disfrutar,
2: abundan las situaciones,
1: pero cuidando tu vida, cuidando tu salud. Así que los quiero mucho, gracias siempre por el apoyo, por el cariño. Y manténganse aquí en la número uno. Mamá, y se me cuidan, adiós.
2: Muy chato el ataque de Australia en general, con muy pocos recursos.
3: Este es un mensaje para todos los boricuas de Pensilvania. Este 19.

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0: Dios. Ambas selecciones. Las últimas indicaciones de Australia está en el medio campo. ¿Y qué más sucede, Rosa? A un momento histórico para alguna de las dos selecciones.
1: Bueno, los dos porteros van juntos a tomar posición en su área y todos los jugadores, tanto de Australia como de México, se forman en el centro de la cancha, abrazándose en este juego virtual que vemos habitualmente. Este es un segundo partido de 16 a 1 final que se define por penalti.

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0: salsera de Colombia.
1: Boniche.
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15: Que estamos viendo hasta ahora, que es el Cabo Verde con la iniciativa.

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4: La ex señorita no ha decidido qué hacer.
3: 23, 25 minutos con la pausa, obviamente. Un tiro cruzado de Messi, nada más.
4: En su

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4: El batacazo arrancando la semana se dio ayer cuando Paraguay jugó en el camino a la poderosa Alemania, a la siempre candidata Alemania a llevarse la competencia. La selección paraguaya de fútbol sigue viva en la Copa del Mundo. Lo impensable cuando todos los pronósticos ponían a los teutones pasando sobre los paraguayos en 16avos, ha sucedido todo lo contrario. Paraguay, que se clasificó tercero en la fase de grupos, ha dado la gran sorpresa y la noticia de la semana y de la Copa. Con todos los poderes en la tanda de los lanzamientos penales, han clasificado a la siguiente instancia en United 2026. Alemania dice adiós, Paraguay dice hola, estamos en la Copa y vamos por más. En Minuto Mundial les habló Quique Lanza.
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2: De la primera parte, veremos cuánto adiciona el árbitro. Está ganando la selección de Argentina con gol del 10. Se la tira Alexis a Lautaro, le quedó eso. Remate de para Seña, un disparo de pierna derecha rasante desde la puerta del área, lo pasó en peligro porque ahora la tiene de vuelta arriba y se la entrega Messi. Y Messi,
3: no, que lo llama de poder, un mensaje de ir.

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0: Miller, tiro de esquina Ford, vehículos hechos tan capaces como tú para Cabo Verde, Burro.
1: Sí, tratando de aprovechar los ataques que tenga, juntando gente con este último centro que tiran y sale al córner. Yo creo que Cabo Verde querría llegar hasta el tercer bloque de partido y jugarse la última ficha en el final del último cuarto, pero va a ser este tipo de acciones que trate de terminar bien y
0: la saca Lisandro Martínez con la nuca, el remate que viene y se pierde el tiro de esquina. Le había pegado Giovane, salió a atorar Rodrigo de Paul, el balón afuera, tiro de esquina Ford, vehículos hechos tan capaces como tú ahora desde la derecha, pero siempre para Cabo Verde, Alex.
2: Sí, dos tiros de esquina en el partido y los dos han sido de Cabo Verde, ¿no? En esta segunda oportunidad un remate que termina tocando un jugador de Argentina y sale por arriba de la portería. Intenta Cabo Verde también con sus armas llegar al gol.
0: Le acomoda en el cuadrante López Cabral, le va a pegar de derecha el marcador de punta izquierdo, levanta los dos brazos para indicar la preparada, viene la pelota al segundo palo, se lanzaba, para mí había infracción, el hombre de Cabo Verde que se le sube a caballo al futbolista argentino que era Molina cuando el remate de Ryan Méndez se pierde elevado y saque de arco para el seleccionado argentino que va a tener que hacer el Dibu Martínez, saque de meta entonces para la Argentina.
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1: Me pareció que se habían chocado entre ellos, no Molina, pero bueno, una llegada de Cabo Verde en el córner. Y te terminaba de decir que Cabo Verde tiene que maximizar las llegadas hasta tener un desgaste lógico para tener fuerza en lo último.
0: Presionaba la salida Alexis McAllister, se la tenía a Pico López, la dividía con Da Costa que pierde ante Licha Martínez. Y ahora la gana la selección de Argentina, la va llevando desde la mitad del terreno Enzo Fernández. La vuelca sobre el sector de la izquierda para Facundo Medina. El hombre de Villa Fiorito se la va el de San Martínez y vienen hacia atrás para el de Gualeguay en Entre Ríos. ¿Te suena la ciudad, Burro?
1: Gualeguayo, Licha, campeón del mundo. Somos dos en Gualeguay, él y yo.
0: La tiene Lisandro. La avanza para Enzo, que va en posición del antiguo 10. Engancha, toca para Alexis, distribuye por la derecha para que la tome Molina. Se mueve en el vértice del área diestro también Rodrigo de Paul. Va rotando por el frente de ataque con Lionel Messi, Lautaro Martínez, que viene manejando la pelota, quiere enganchar, la perdió finalmente con pena y sale la contra de Cabo Verde. Pivotea bien de primera Da Costa, se lanza por el carril de la izquierda López Cabral, la lleva y la tocaba en corto de Eloy Duarte, la pivoteaba Giovane. Insiste Cabo Verde que está perdiendo este partido con este resultado. Alguien le va a tener que decir que quedan eliminados, por eso tendrá que buscar la manera de ver si se anima un poco más, de ver si puede incomodar a una selección argentina que hizo el retroceso defensivo de manera correcta y veloz y quiere presionar de Paul. Y bien parado está el Cuti Romero, de enorme partido una vez más, y la devolvía de media vuelta Molina y la tocaba de Paul y de cae a Lautaro, y Lautaro que juega para De Paul, y De Paul en retroceso se le va entregando a Molina, que limpia con el Dibu Martínez, sale desde el fondo la Argentina, Alex.
2: Hasta tres cuartos Cabo Verde tiene la pelota y Argentina se echa para atrás, después aprieta un poco y termina robando el esférico, pero bueno, Cabo Verde le falta más ideas de la mitad de la cancha, de la tres cuartos hacia adelante. Tuvo la oportunidad Da Costa de rematar de primera, quiso controlar y no le dio chance de nada, y Argentina, tranquilo.
0: Pelotazo gigante de Messi para Molina, que le quiso matar el pique a la pelota y no pudo bajarla. Se le fue por el fondo, por el último sector. Hay saque de meta para Cabo Verde, Burro.
1: Buena llegada, ni hablar del pase de Messi, pero buena llegada de Molina. Hablando de Cabo Verde, como decía Ale, tiene que llegar agrupado con más gente, tratar de hilvanar sucesión de pases que lo aproxime a la zona de tres cuartos para poder elegir mejor. Mientras tanto, yo creo que va a tener problemas si no lo hace.
0: Ahora, el calor no da respiro.
1: No, terrible está.
0: Es una cosa, falta el aire.
1: Estoy mojadísimo, transpirado al máximo.
0: Yo, por suerte, no. Estoy hecho un gentleman.
1: No.
0: Ni quieran saber. La saca desde el fondo Borges. El que sí está bien es el amigo, acá. Señor Alex Aguinaga, está intacto.
1: ¿No transpira, Ale?
2: No siento nada.
0: No siente absolutamente nada.
1: Es térmico, Ale.
2: Respiro tranquilo para poder controlar la sudoración. La humedad está fuerte, ¿eh?
0: La pelota en los pies de Droy. La juega para Pine. La va a abrir con el otro, Duarte. Que en Laro prefirió por Ryan Bendes, que está pegado a la línea derecha en la ubicación por la que generalmente se mueve Steven Moreira, que recibió el balón, la mete en el área. Da Costa, que no puede frenarla. Arremete Droy, le pegó. ¡Y el Dibu! ¡El Dibu! Se queda abajo con una bola que era complicada porque había rozado en una pierna rival en el momento que le entró de zurda el 14 de Cabo Verde. Y Martínez atacó firme abajo.
2: Tuvo buena llegada la de Cabo Verde. El remate fuerte de Duarte, de Héroe Duarte. Pase entre las piernas de varios jugadores de Argentina y los reflejos de Aldivo Martínez permite seguir. Es 1-0 con tranquilidad para Argentina.
1: Centro para Da Costa, que vuelve a rebotar la pelota mal para un compañero y le sale justo al que venía en la zona de media luna. Le pega fuerte de izquierda, pero no pudo arrinconarla más para el costado. Gran atrapada del Dibu, que es la primera participación que tiene, si mal no me acuerdo.
0: Sí, es la primera que ha tenido que atajar en el partido. Y hay una situación rara con Da Costa. A Nuno Da Costa le tiraron 3 pelotas dentro del área, las 3 le rebotaron.
1: Claro, las 3. Sí, anteriormente en el córner había rebotado, que ganan de casualidad el córner.
0: La va llevando Facundo Medina, engancha, se anima, juega hacia atrás para Alexis McAllister, que está esperaba el balón en la mitad de la cancha y lo recibía en esa posición. Y después se asocia con uno de los hombres con los que mejor se entiende, como es Enzo Fernández. Se la ceden a Almada, que tiene que venir hacia atrás con Lisandro Martínez. Esta es la recuesta para Cristian Romero. Los mariscales de la defensa argentina. La tiene De Paul. Cachetea la redonda para Lautaro. Messi de primera para De Paul. Va pisando el área, se acomoda detrás de De Paul. A la misma se le fue larga. Pero Borges le hace llegar la pelota a Messi, que la descarga para Enzo. Enzo con Medina. Medina otra vez para Enzo Fernández. Si quiere escapar y logra salir de la marcación de Méndez. Por lo bajo para De Paul, de primera para Messi. Messi que se la quiere taquear, pero no podía entregársela a Enzo, que la termina regalando. Y ahora lucha De Paul, pero no la consigue porque De Roy limpió hacia atrás con Bocini. Bocini, mirá, se fue a encarar a Messi. Se quiso animar con Messi. Messi no se comió el amago. Lo obligó a sacarla para cualquier lado del lateral para la Argentina, a la altura del área de Cabo Verde.
1: No se la quiso robar para mí. Audaz el arquerito, audaz, muy audaz.
0: Sí, demasiado. Esas jugadas hacen transpirar a propios y a extraños. Mientras la pelota viene jugada hacia atrás de Molina para el Dibu, le pega de primera, la deposita en territorio enemigo, sin adversidad, la dominaba de pierna zurda Pina, descarga por lo bajo para Laro Duarte, se la devuelve a Pina, no pudo puntearla De Paul por detrás, lo sale a buscar McAllister, bien abierto está Giovane por el sector izquierdo, la juegan en retroceso para López Cabral, y López Cabral que vino para De Roy Duarte, este la cambia para un Pico López, que se interna varios metros en territorio enemigo, y posteriormente la abre por la derecha con un Steven Moreira que lo termina de perder con Medina. Medina, había foul contra Medina, lo tenía tomado Moreira, el árbitro no cobra la infracción y por eso la lleva Duarte. Avanza Cabo Verde, juegan para Pina que pisa la pelota y entre la marcación de Lautaro Martínez la descarga hacia atrás para Borges, que es perseguido por Messi, y ahora la tiran hacia la posición del primer zaguero central, que es el irlandés Pico López. Mala entrega de Pico López, no se entiende, la pelota se pierde por el fondo, hay saque de meta y es para el seleccionado albiceleste, Alex.
2: Sí, hablando de los jugadores que no habían participado de titulares y que lo están haciendo, de Acosta es uno de ellos, ¿no? Benchimol es el jugador titular número 9, pero decidió por la velocidad y lo que tiene potencia, ¿no? Ahora, seguramente después de la pausa de hidratación, seguramente ya pondrá todo en el asador porque se le acaba el tiempo.
1: Sí, sin duda. Por lo pronto se fue la primera vez que posicionó todo el equipo en campo rival, pero terminan dando el pase mal, que rebote, que no continúe, porque están de mitad de cancha hasta tres cuartos y de ahí no le pasan bien. Y recupera siempre a Argentina fácil.
0: Yo no sé si la gente de Argentina se gastó los cartuchos en la previa, porque extrañamente ahora empieza a cantar algo, pero extrañamente está callada. Y hay foul de Cuti Romero en la mitad de la cancha. Javier, esto no era eran amarillas.
4: Pero por supuesto que eran amarillas. Aparte, conociendo a Cuti Romero, te lo vengo diciendo. Es decir, Romero, cada vez que sale en su posición natural y de espaldas, comete la falta táctica. Es ineludible que eso va a ocurrir. Conociéndolo hoy, y corte un avance que era prometedor, tenía que haber sido amonestado.
0: Lo derribó en la mitad de terreno a Laros Duarte cuando este se disponía a dominar la pelota. Buen pase para Da Costa de primera, pero cierra de forma magnífica el fondo de la selección albiceleste. Y ahora la tiene en el círculo central Messi, que quería tocar con un Enzo Fernández que no lo entendió. Mal partido de Enzo, ¿no, Burro?
1: Es un poco lo que te dije en el comentario del primer tiempo. Está inconexo ahí, no tiene llegada. Está, Almada le gana la posición desde afuera para adentro y juega como un 10, y él tiene que salir a los costados, no rotan, no tiene movilidad con los mediocampistas, y es como que está de más Enzo, ¿no? O Enzo o Almada, alguno de los dos está de más, me parece ahí.
0: Encara López Cabral, se la dieron a Laros Duarte, la quiere cambiar y se equivoca. Un infantil retroceso de balón sin ningún sentido, le pone el pecho a la bala en la mitad del terreno y la suelta rápido para Steven Moreira. Pico López, este abrió por la derecha para Raya Méndez, encara a Medina, la puso para Duarte, ¡gol! De Cabo Verde, de Eloy Duarte, recibió la pelota en la espalda de los centrales dentro del área, sobre el sector de la derecha, y cuando quiso salir a atorarlo el Divo Martínez, le pegó de forma rasante al segundo palo, al más alejado del arquero argentino, y Cabo Verde, que hace poner de este color a Scaloni y al cuerpo técnico, porque la Argentina, que no estaba jugando un buen partido, demostró pasividad a la hora de marcar, y la aprovechó Cabo Verde para empatar. Ahora el encuentro está 1-1.
2: En el área es marcación personal, no puedes mirar, no puedes ver al jugador, tienes que ir y tomarlo. Está solo Duarte, Eloy Duarte, y termina por recibir un pase entre las piernas y después define perfecto, fuerte, cruzado, nada que hacer el Dibu, pero realmente el error de la defensa argentina es mirar nada más cómo llegan los jugadores de Cabo Verde, y termina con un remate potente. No sé si hay justicia, pero es del equipo que estaba buscando el gol.
1: Gran gol de Cabo Verde, sin lugar a duda, que logra empatar este partido. Como veníamos charlando, tenía que maximizar las posibilidades para no desgastarse tanto, pero también hay un grave error de la defensa argentina, porque tendría que haber escalonado cuando triangula de afuera para adentro, entra solo, Licha López tendría que haber cerrado con Cuti Martínez por detrás, le pega entre la pierna de Licha y se le mete al costado del pie derecho de Dibu y termina en la red. Y un poco Argentina, si bien decimos que ha pausado, hoy está pausado, pero está pasivo, jugando muy, muy, muy lento.
0: Se van a venir dos cambios en la selección argentina. Había preparado a dos jugadores para hacerlos ingresar el señor Pupista, pero lo frenó a los cambios. Justo antes del gol tenía dos futbolistas ya prontos a ingresar al partido, y ahora el que tiene que modificar es Scaloni. Se preparan tanto Julián Álvarez como Nico González, y ataca por el sector de la derecha Nahuel Molina y pierde la pelota, y al revés Messi va a trabar, parecía que le cometía infracción en la puerta del área, pero no había foul de López Cabral. La domina Enzo Fernández en tres cuartos de cancha, le rebota a Eloy Duarte, la pelota sale despedida a la posición de De Paul, y De Paul va y levanta la vista y mete el cambio de frente para Facundo Medina, que la cabecea hacia el medio, lo buscaban a Thiago Almada y la termina despejando con los ojos repletos de miedo. Pina, la baja en la mitad del terreno, Lisandro Martínez. Yo no puedo creer, no caigo de mi asombro en cuanto a la pasividad que mostró la selección argentina a la hora de marcar.
1: Sí, pero vos lo dijiste antes del gol, la Argentina que no está jugando bien, dijiste vos. Y es momento de cambiar, y seguramente Almadita y Lautaro Martínez saldrán por Álvarez y González para abrir más la cancha, sobre todo.
0: Atención que viene Messi, defina, tapó Bocinia, le queda Lionel y la pelota al córner. Lo termina embaleando Borges. Borges. Hay tiro de esquina Ford. 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
2: Creo que define mal, ¿eh? Es la primera vez que lo veo definir tan mal a Messi en un mano a mano. Pero obviamente utilizó la pierna derecha y quiso reventar al portero cuando salía Bocinha desesperado a tapar más que podía. Increíble el fallo de Messi.
1: Estos son síntomas negativos, ¿eh? Esta definición en un momento de Argentina no está bien, sale el Madre, sale el Lautaro seguramente, para darle más profundidad por afuera y más movilidad en la zona de ataque.
0: Bueno, sí, se van Almada y Lautaro, mientras todavía entra Nico González y Julián Álvarez, mientras Libramento y Monteiro están esperando la posibilidad de entrar al campo para Cabo Verde, pero hay tiro de esquina para el seleccionado argentino. Le va a pegar el 10, le va a pegar Lionel, se mueve Lisandro Martínez, Balcuti al segundo palo, Bocinha en dos tiempos se queda con la pelota, la bajó, le hizo picar en su sector y atrapó el balón, la saca largo sobre la izquierda, ahora para López Cabral, quiere llegar pero arriba tarde la posición de la pelota de Paul, se mostraba Laro Duarte, llega para De Roy, el autor de la igualdad, la tiene ahora y distribuye desde el eje del terreno Pina, la viene pidiendo Pico López, que limpia hacia atrás para Bocinha. 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
0: La lleva Alexis McAllister, se acopla a la ofensiva, Molina tocó el retroceso para De Paul, le va rotando por el frente de ataque, Julián Álvarez pasa la pelota por los pies de Messi, Messi abrió para Nico González, encara la marcación de Steven Moreira, gira Nico, la cachetea en retroceso para Medina, que tiene que ir a trabar, se queda con la pelota finalmente Nico González, que juega hacia atrás para Licha Martínez, este la cambia para el Cuti Romero y abrirán por el sector de la derecha, pero no, insiste por la izquierda con Enzo para Medina, Medina que va al fondo, la pausa, levanta la vista, jugó otra vez hacia atrás para Enzo Fernández y Alexis, que le dice dame que te doy, y le devuelve la pelota a Enzo, y Enzo va a meter el cambio de frente hacia la ubicación de Nahuel Molina, que la baja con la cara interna de la bota derecha y después hacia ancha la cancha por el sector de Rodrigo De Paul, la quiere Julián, se ofrece él, la interna para Nico González en el área, que la baja de pecho y revienta, Laro Duarte parado en la puerta de su propia zona roja, querido Alex.
2: Sí, se nota un poco desesperado ahora la selección de Argentina, o por lo menos está intentando darle más ritmo por el lado de Nico González. No había tenido esa necesidad, ahora parece que tiene que apretar un poquito también el acelerador Argentina.
0: En el fútbol de los celulares y de las selfies, se nota que cuando más se necesita el apoyo del público no aparece, porque claro, no tienen cancha, burro.
1: Lo que pasa es que el público aparece cuando vos le das algo, y Argentina está en un momento de duda, tiene que rotar más, salir de las posiciones, porque ellos están abroquelados los 10 en 30 metros, no es fácil entrarle, pero para eso necesitan mucha movilidad, mucha rotación, cambiar los lugares de cada uno de ellos.
0: La lleva Julián, la pisa Julián, la retrocede con Cristian Romero. Le abren ahora para Nahuel Molina en el vértice derecho del área, de espaldas al marco que defiende Bocinha, la está esperando Lionel Messi, la vuelve a distribuir hacia el lugar de Cuti Romero, de Paul, el pase en profundidad para Nico, que la baja de pecho, arremetía, eso le pegó de tijera haciendo una pirueta inexplicable. ¿Por qué no se acomodó bien? La pelota se pierde por el fondo del saque de meta para Cabo Verde.
2: Le quedó perfecta la pelota, se la baja de pecho, no sé si termina pegándole con el borde externo y ninguna posibilidad al respecto. Hay cambios.
0: Se va Laro Duarte para que ingrese a la cancha el número 10, Jamiro Monteiro.
2: Y se va también Da Costa, entre el número 19, Libramento.
0: Se va Da Costa e ingresa, como dijo Alex Aguinaga, Dailon Libramento. Y va a pegar esa pelota desde la salida de la meta Borges. estira todo el equipo Cabo Verde, se la dieron a Bocinia, lo busca a Libramento, iba arriba, lo desestabilizaba el Cuti Romero, por eso el balón le llegó a Emiliano Martínez. Estamos en 68 minutos de partido, está 1-1 esta historia entre la Argentina y Cabo Verde, y la pide De Paul, y la frena De Paul, y toca en retroceso para Nahuel Molina, y va saliendo otra vez con De Paul, varios metros dentro de su campo, amagaba correr Enzo Fernández, viene a pedirla Julián Álvarez, que tiene que trabar, y toca De Paul con Messi, Messi que encara, la va a meter infiltrada para Enzo, foul, lo derriba Pina, y recibe la primera amonestación del partido, hay tiro libre unos 10 metros fuera del área de Cabo Verde para el seleccionado albiceleste.
1: Buena llegada de Argentina, un foul a 30 metros largo posible para Messi, pero Argentina tiene que cambiar más el ritmo, tiene que volver un poco a la esencia de correr, tratar de moverse, se le va a poner duro el partido si no.
2: Clara falta para tarjeta amarilla, ¿eh? Sí. La verdad, ahí sí tuvo la suficiente capacidad para amonestar.
0: La tenía Javier la amarilla el árbitro.
4: Sí, por supuesto, lo agarra de la camiseta, le frena a Messi, lo tira, interrumpe un avance prometedor, clara tarjeta amarilla que saca a Fischer.
0: Veremos si después de acomodar la pelota será Messi el que busque de ahí el arco. Uno entiende que sí, está como para pegarle de pierna derecha a Rodrigo De Paul, pero todos, absolutamente todos en el universo saben que va a ser Messi. La orden del árbitro le dio lío, la pelota rebota en la barrera, sale despedido hasta la mitad de la cancha, la busca Facundo Medina, lo desestabiliza sin ningún tipo de infracción Yamiro Monteiro, y no termina dominando la pelota Medina, pero sí Alexis McAllister. Vinieron hacia atrás con Lisandro Martínez, que queda de antepenúltimo porque le caminaba por la espalda Nahuel Molina, que dicho sea de paso es el que tiene el balón. La avanza rápidamente con toque de primera para De Paul, se hace ancho sobre la derecha Rodrigo, le dice Cuti Romero que la cambie con Lisandro Martínez, y la estaba pidiendo ya en territorio enemigo sobre el callejón izquierdo Facundo Medina, la pone debajo de la suela zurda, vino hacia atrás para Martínez, estaba intentando llegar a presionar libremente Alicia Martínez, y el balón largo viene de Cuti Romero, la saca Steven Moreira, complementa Ryan Méndez, pero allí andaba Julián Álvarez que gana el balón, se interpone Nico González, mala entrega para Messi, la termina rechazando desde el último lugar Dainé Borges, duerme el balón en los pies de Emiliano Martínez. Estamos cerca de la pausa de hidratación, mientras la pelota la va transportando ahora Licha Martínez, la lleva el segundo zaguero central, descarga ahora Facundo Medina con Enzo, y la gente que se anima porque Enzo va hasta el fondo, tiene que girar, la quiere Nico González, no se la dan al 15, sí para Julián Álvarez que la domina en el vértice izquierdo del área rival, lo sale a perseguir Monteiro y lo obliga a jugar hacia atrás para Licha Martínez, que la cambia rápidamente con De Paul. De Paul al área, le envía para Messi, la deja corta en el rechazo Borges, pero salva finalmente López Cabral, aunque la vuelve a robar De Paul y la puntea al lugar donde aparece Ryan Méndez, aunque molestaba Nico González, y hace que Enzo la pueda jugar para Medina, y la tenga otra vez Enzo Fernández, le camina cerca Julián Álvarez, abrieron por el sector izquierdo para Nico González, que espía el área, no hay nadie dentro de ella, por eso tiene que venir hacia atrás y Enzo tiene que dar la vuelta, Burro.
1: Sí, la tiene, pero no hay espacio, y los espacios hay que crearlo para mí, con mucha movilidad, rotar, salir de las posiciones, para que haya un pase entre líneas, un centro que pueda tirar arco.
0: La domina en el área, en la puerta de la misma Lionel Foul. Hay infracción que le comete Deroy Duarte a un metro de la puerta del área, y la gente se va a animar porque esta es ideal para el 10, tiro libre para la Argentina, Alex.
2: Sí, Messi la buscó, porque realmente había ido hacia la pelota, pero mete el pie muy bien Messi y es falta, se busca el tiro libre del argentino. Entró Nico González muy activo, ha tocado mucho balón y ha estado participativo.
1: Leo puso el pie derecho para que lo choque el rival. Puso el pie por delante del
0: claro,
1: rival.
0: Por eso Alex decía que la buscó Messi, la fabricó, porque evidentemente es lo que terminó sucediendo. Y ahora Veremos si se animan al cocodrilo, si no hace falta. A ver si los tiburones azules meten el cocodrilo.
1: Julián al palo del arquero, Diego. Julián al palo del arquero, la mete.
0: Le acomodó Lionel. Será como dice Burro, que le va a pegar Julián Álvarez al palo del arquero. Bocini está ubicado sobre el poste de su mano derecha, tratando de acomodar una barrera que pidió desesperadamente que sea de 5 hombres.
2: Y cocodrilo.
0: Y cocodrilo nomás. Es 4 de pie, un cocodrilo. ¡Ah, Messi! ¡Bocini! ¡Salvó Bocini! Que lo adivinó, le había pegado al palo de la mano del arquero, como pedía Burro. El de la zurda suya y Bocini, que salva, pero la pelota se va al córner. Tiro de esquina, Ford, vehículos hechos tan capaces como tú.
1: Pero dio orden el referee.
0: Y aparentemente
2: se
0: abrigó, sí.
2: Porque sí, si no lo hubiera repetido, hubiera amonestación, pero...
1: Pues yo, bien, Bocini, no, yo no escuché de acá.
0: No, tampoco escuchamos el silbatazo.
2: Está un poquito cerca.
4: La orden se puede... manera. La orden se puede dar a través de una seña o vocal.
0: Claro, es lo que dice Javier. Gracias por la aclaración, señor Castrilli, porque la orden la puede dar con el silbato
4: o con la voz.
0: Claro, con la voz de palabra. Cuando el árbitro detiene el partido para la pausa de hidratación, se complica el cierre del encuentro para la Argentina. Están empatando 1-1.
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0: Muy bien, los técnicos que están dialogando con sus hombres. Un buen trabajo de Bocini, atento a lo que era un tiro libre que llevaba peligro. Alex, pero lo encontraron bien despierto al guardameta de Cabo Verde.
2: Fueron a reclamarle después al árbitro, ¿no? Que por qué no había dado la orden, o si se había adelantado Messi. En la repetición no se alcanza a ver al árbitro como para poder señalar alguna irregularidad, pero Messi patea y Bocini da unos 3-4 pasos y termina aventándose, la verdad. Muy buen portero, la verdad, Bocini. Habíamos hablado mucho, ¿no?, en el partido frente a España, pero veíamos que no era tan, no atacaba tanto la selección española, pero aquí se ha lucido y ahora, bueno, ya es figura para este equipo de Cabo Verde.
4: Cuando cobra la falta Fischer sobre Messi en el borde del área, después le reclamaba al árbitro la tarjeta amarilla, que tendría que haber sido amonestado por cortar un avance prometedor, cosa que no hizo Fischer.
1: Para mí lo extraño de esta acción de tiro libre es la pegada de Messi. Messi es como que pegó, no quiero pensar mal, pero sin avisarle al referee o el referee dándole la señal. Porque si le hubiera dado la señal, le hubiera pegado más fuerte, porque le pegó liviano, como si el arquero no supiera el reglamento. ¿O no?
0: Y sí, es probable, pero...
4: Yo reitero, el árbitro antes... puede decir, hay diálogos que no se ven, pero tranquilamente le pueden decir, puedo jugar, juegue, listo, ya está dada la orden. No. Y siempre hay que beneficiar al equipo víctima de la infracción, no al victimario, ¿no es cierto?, al que cometió la falta. No,
2: una pregunta, Javier, ¿pero tiene que hacer algún gesto con las manos o
4: no,
2: Boca nomás puede hablar?
4: No está obligado a hacer gesto con las manos. Es decir, vos, encima que cometés la falta, yo no te voy a beneficiar al infractor. El árbitro no tiene la obligación, es más, el jugador puede jugar y el árbitro debe dejarlo jugar.
0: Suena completamente lógico. Le va a pegar el electricista Bocini. Ha metido los dedos en el enchufe la selección de Argentina. Se termina complicando en un partido que no era para tal. situación. La devolvía Alexis McAllister, amagaba saltar Julián Álvarez. La bajan ahora para que la lleve Monteiro. Engancha Monteiro, foul, dice el árbitro de Alexis, que le traba la pelota y después lo mira al referí, preguntándole si él había sido el responsable de la infracción.
2: De esa distancia, precisamente Kevin Pina hizo el gol frente a Uruguay. Vamos a ver si se anima a pegarle también acá.
0: Bueno, por lo pronto está allí cerca de la pelota, mientras los centrales aprovechan, casi como haciéndose los distraídos, a ir a buscar una posición en el área rival, mientras Willy Semedo, que es mediocampista, está realizando movimientos precompetitivos en la selección de Cabo Verde para entrar al partido. Llegará el tiro libre de Pina, que toma varios metros de carrera.

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1: Argentina tiene que reaccionar, Diego, vale, tiene que reaccionar. Está muy pausado, está en modo pausado, pero está cometiendo errores de falta, de definiciones. Y este partido se te puede complicar aún más de este 1-1, porque no nos conviene que vayamos a la larga. Tiene que ganar en estos 15 minutos, pero hacer mucho más todavía.
2: Le esconde Enzo Fernández, sale con Medina, foul de Pina contra Enzo, que queda dolorido. Le ofrece disculpas Pina, lo quiere ayudar a ponerse de pie, no quiere saber nada Enzo con esto.
3: Pina tiene amarilla.
1: Claro.
2: Pina es el, entiendo hasta el momento, el único amonestado, ¿no?
4: El único amonestado, sí, Kevin Pina.
2: Sí. Bien. La lleva de Paul. Empieza a alentar el público, que tiene más temor que los jugadores. Eso créanmelo. Más allá de este tibio aliento, pelotazo largo para Nico, que gana la espalda de todo, la mete al medio, arremete de Paul, cierra de cabeza López Cabral, enorme lo del lateral, enviando la pelota por un costado a Isaac de Manos para la Argentina, cuando se viene un cambio más, dos cambios más en la selección de Cabo Verde. Se va a ir Ryan Méndez, el capitán, para el ingreso de Semedo.
4: De Paul ausente en el partido, ¿eh?
3: Se va el número 7, Cabral, y entra Jovan Cabral, y entra el número 26.
2: Se viene con la camiseta número 26, Varela. Elio Varela. Decía Javier que De Paul estaba desaparecido, ¿es cierto?
4: Missing.
5: De Paul, Enzo Fernández,
4: McAllister.
5: Enzo Fernández,
4: McAllister,
5: el medio campo, el corazón del equipo está mal, no está bien. No hay rotación y es súper importante.
2: Van a tener que aplicarle un desfibrilador a esa mitad de la cancha. Luchaba, pero no podía Enzo. La gana Libramento, se le abrieron a Semedo. Y Semedo que quiere, pero no puede superar la marca de Facundo Medina. El lateral que ya hizo Medina para Alexis McAllister. McAllister que le pide la pelota a Cristian Romero. Está dentro del círculo central, pero en campo propio. Por ahora no se mueve De Paul. Solamente observa. Si la cambian para Licha Martínez, que con tranquilidad va avanzando con el balón dominado. Le pide a Julián Álvarez que se aproxime, toca con Messi, Messi la tiene que abrir para Molina, encara Messi al área, la cacheteó para Molina, Molina al medio, está fuera, casi gol en contra de López, que cerró cuando era gol de Julián Álvarez y manda la pelota al tiro de esquina de milagro, se salva Cabo Verde.
5: La vi adentro, con el centro la vi adentro, la vi en la red.
3: Venía cerrando Enzo Fernández por el segundo poste.
2: Sí. Dejó. La mete al medio de Paul, cabecea al Cuti para cualquier lado como si hubiese despejado y posteriormente termina completando Semedo. Se la tira a la Julián, le mata el pique a la pelota, le queda a Enzo y Enzo está en otro nivel hoy. Está completamente desaparecido e ido.
5: Lo dijimos en el primer tiempo.
2: Hay lateral para el seleccionado caboverdiano. Se está mostrando Deroy Duarte. El saque de manos que hizo López Cabral. Le aguantaba Elio Varela, pero la termina perdiendo y ya la lleva nuevamente Enzo Fernández. Avanza la Argentina con el número 24, que termina jugando por el sector de la derecha para De Paul. Se la dan a Messi. Messi encara como un 8 antiguo. Ahora se cierra Lionel, levanta la mirada, le traspasa el balón a Lisandro Martínez, que siempre lo observa con el rabillo del ojo el área rival. Y la tocan en retroceso para Medina. Medina para Lisandro Martínez. En dos tiempos la juega para Alexis McAllister. La va llevando el del Liverpool. Tiene que tocar con De Paul. De Paul para McAllister, no. La cruza para Lisandro Martínez, que la duerme en la bota zurda. Lo tiene bien abierto por el sector de la izquierda a Facundo Medina, pero prefiere sortearlo y que le llegue el balón a Nico González, que juega hacia atrás para Medina. Medina para Licha Martínez. Se la quita de encima. Corre Bocini y ataca la pelota para quedarse con ella dentro del área, Alex.
3: Sí, la verdad que quiere, pero no puede en este momento Argentina. Y el único jugador que más o menos está activado es Nico González. Los demás están mirando, tocando mal inclusive la pelota, y tienen, no sé si ese momento es el temor de perder una pelota y por eso no la arriesgan.
5: Es que no tiene movilidad, Ale, no tiene movilidad, como decís, Nico, pero Nico es vertical, no es de diagonales, pero el equipo no tiene movilidad, es como que perdió la confianza y lo abrumó el gol, ¿no? Yo creo que el gol lo abrumó y estamos esperando muy panchamente que hagamos un gol como el

0: quiero mucho, pero esto se está poniendo bravo, faltan 8 minutos.
1: Sí, claro, tiene que mostrar algo más. Y la lleva De Paul y se prepara Paredes para ingresar a la cancha. La juega Messi para De Paul de primera. Entra Rodrigo al área, tocó para Nico, el centro viene al medio y al córner. Se va esa pelota en el cierre de Borges. Tiro de esquina para la selección argentina. Desde el sector de la izquierda, llegó bien en última instancia a desviar esa pelota hacia el último sector Pina. Y se viene un cambio más en la Argentina. Se va De Paul, entra Paredes. Y va Leandro Paredes a quedarse en la puerta del área. Mientras De Paul ya dejó la cancha. Le da Messi, cabezazo arriba de Nico, pide en mano, el árbitro no la da para verla con detenimiento. Y ahora el que corre, no corre con alguna dificultad, me parece que se lesionó ese Medina. Caía Enzo Mano.
0: Enzo está
1: mal. Hay tiro libre para las selecciones de Cabo Verde, se quedó en el piso Medina, se lesionó, es un problema muscular, ¿eh?
0: Sí, sí.
1: Se Nico, prepara Tagliafico para ingresar.
0: Nico González también renguea.
1: Bueno, están todos averiados,
0: míralo,
1: burro.
0: Míralo, míralo, míralo.
1: Se lesionó Medina, ¿eh? Y hay dos jugadores, uno de ellos es Borges, el otro no llegó a percibir de quién se trata, creo que Pina, que le están estirando el músculo del gemelo, de ambos gemelos, a Enzo Fernández. Parecen agotadísimos los jugadores.
0: Sí, da la impresión que sí.
2: Medina ya, bueno, gritó McAllister, hace el cambio, no puede Medina, no, yo creo que nada más está regresando a su lugar para tomar la ubicación en lo que viene el cambio, pero la verdad se siente terrible. Lo de Enzo Fernández también está estirando. Ya no puede Medina más, ¿eh?
0: Y
2: ya
0: Nico,
2: no puede
0: Nico más. González Ari está rengueando.
2: Nico tiene un golpe en el tobillo, que es lo que le estaba molestando, pero los otros dos jugadores es muscular y me parece, lo de Enzo y de Medina, yo creo que no va más. Ahí va precisamente el cambio.
1: Bueno, se va a ir Medina de la cancha. Sale lo más rápido que puede. Saben ustedes que existe una regla de los 10 segundos. Ingresa Nicolás Tagliafico al campo. Veremos qué es lo que puede mostrar.
0: Relator, estoy nervioso.
1: Sí, ya lo
0: estoy
1: sé.
0: Estoy nervioso.
1: Ya lo sé. Y si vos que fuiste campeón del mundo estás nervioso, imagínate los demás.
2: Ya no tiene más ventanas. Hizo cuatro cambios en tres ventanas. El equipo argentino no tiene, aunque tenga la posibilidad de un cambio más, no tiene más ventanas.
1: No tiene más ventanas, es cierto, porque habían ingresado Nico y Julián Álvarez. De primera, después apareció
0: Paredes
1: en el campo para reemplazar a De Paul y ahora se tuvo que ver en la obligación de gastar este último cambio con la inclusión de Tagliafico. Yo no sé si no hubiera apurado algún cambio más.
2: El de Enzo, que está obviamente con esa molestia, aparte que tampoco anda bien, ¿eh? No únicamente por la parte física, sino porque técnicamente no está colaborando con el equipo.
0: Está ausente, Enzo en todo el partido estuvo ausente. Esa posición no le conviene, él tiene que llegar al área.
1: La pelota que la va llevando Messi, encara López Cabral, lo deja en el camino, va hasta el último sector, mete el centro de derecha, sacaba Borges, remite Alexis de pecho, le pegó de derecha afuera, el remate que se va alto, dice el árbitro que hay saque de meta, le reclama desesperadamente Alexis y da córner, finalmente ayudado por Lies Arfa, el referí, hablo del asistente número 2, hay tiro de esquina para el seleccionado argentino desde la derecha, tiro de esquina por vehículos hechos tan capaces como tú y va Messi, burro.
0: Sí, sí. En una que no la cobró el árbitro la saque de arco y el lineman se la rectificó y puede ser esta la posibilidad argentina en el juego aéreo.
1: Le va a pegar Lionel, se mueve Lisandro Martínez, pero el árbitro que hace sonar el silbato para decirle a los jugadores lo que ya saben, que no tienen que agarrarse y todas estas cuestiones. Y detrás de Lisandro Martínez se va moviendo Cristian Romero, Bocinia que iba arriba, la pelota la despeja con los puños, el guardameta la va a buscar para meterla en el área Paredes, la tiene que retroceder para Nahuel Molina, no quiere intervenir quien estaba en posición adelantada que era el Cuti Romero, pero sí llega a jugar. Julián Álvarez a tomar el balón que había retrocedido Tagliafico. La juegan en retroceso para Licha Martínez, el que distribuye para el sector de la izquierda es Enzo Fernández. Tagliafico que se interna en el área, la abre para Messi. Julián la toma Lionel, encara la marcación de Elio Varela, siempre Messi con la pelota dentro del área, tocó en corto y se equivoca en pivotearla hacia atrás Alexis McAllister, y Leo lo mira como diciendo tenía que jugarme la B. La pelota se va por el lateral, insiste Argentina, lo hace rápido Nahuel Molina, la lleva ahora Leandro Paredes, tocó para Molina, la pide y la recibe Licha Martínez y tiene que dársela velozmente a Enzo Fernández, el del Chelsea, que mira hacia atrás antes de recibir el balón, le flota por el frente Tagliafico al igual que Julián Álvarez, pero por ahora no se desprende de la pelota Enzo, la termina abriendo por la derecha con Molina, la viene solicitando Paredes, pone en funcionamiento el GPS para tirársela a Lionel y encara por la derecha a Lionel y engancha hacia afuera y va y levanta la vista y mete el centro al área, la corre McAllister, la roba Pico López y la saca del área en dos tiempos. Buena pelotazo de Messi, le están reclamando todos al árbitro una mano, veremos Alex en la reiteración si efectivamente fue así.
2: Sí, López fue el que va a buscar esa pelota, el centro de Messi, van entrando todos los jugadores, busca la pelota, hay una mano, puede marcarse penal porque cabecea primero McAllister y la pelota iba a gol, aunque le pega primero en la cabeza, ojo con eso.
1: Le preguntamos a Javier Castrillo, ¿cómo lo ha habido?
3: Es una mano que está separada del cuerpo, absolutamente sin intención, le pega primero en la cabeza. Para mí no hay ninguna conducta voluntaria de jugar el balón con la mano, le pega efectivamente en la mano, pero para mí es un movimiento natural, el jugador tiene que saltar, utiliza los brazos para tomar envión y como remo, pero también para buscar el equilibrio.
1: Se activa Messi, pero no alcanza con Lionel, porque hay otros 10 que tienen que mostrar algo más. La domina Tagliafico, se va cayendo el partido. Estamos próximos a llegar al minuto 90 cuando Bocinia atrapa la pelota, la embolsa dentro de su propio área y después se la da muy tranquilo para que la vaya avanzando Steven Moreira. La pedía Semedo, buen anticipo en la mitad de la cancha de Paredes y va Argentina, va con Enzo. Sí, Burro.
4: No, noto una selección argentina que está, se está generando duda, porque no puede terminar en un pelotazo que beneficias al rival, tiene que seguir tocando y creando más opciones, pero a través de mejor espacio y movilidad. El pelotazo no nos sirve.
1: Ya voy a repasar el tiempo extra del partido porque la tiene Paredes. Paredes la abre por el sector de Nico González, la vuelve a tirar hacia el medio porque en el eje de la cancha la recibe Lionel, la pone para Nico en el área, la baja de cabeza, no llegaba Enzo, sin Semedo, van a cobrar infracción, no, la roba lícitamente Julián Álvarez, tocaron en retroceso ahora para Enzo, se la dan a Paredes, Paredes que juega con Julián, amaga Julián, busca el espacio para el disparo de zurda, quiso tocar al medio y buen cierre, finalmente de Pina que sale suave con Semedo y otra vez con Pina y ahora la termina ganando en la mitad de la cancha Lisandro Martínez, la va transportando Cristian Romero, se la ceden a Molina, la cambia para Licha y Licha en corto con Leandro Paredes, se mueve por la mitad de la cancha pidiendo la pelota a Alexis McAllister, pasa por Enzo, Enzo mira al medio, la recibe Alexis y Alexis va encara la marcación de Libramento que lo espera bien paradito y tranquilo, solamente mirándole la pelota y la pelota va a los pies del 10 y dénsela al 10 a ver qué puede hacer para ver si lo salva, porque los demás son meramente espectadores de un encuentro que hasta ahora está empatado y que nos va a llevar una larga. Ya les voy a presentar cuando nos dé un respiro al partido el tiempo. Le pega Paredes a la mano de Bocinia, se queda Bocinia con el balón. 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
1: 8 minutos dieron y ya pasaron 2. 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
1: Alex, ¿cuál ha sido el momento para vos, IHOP, del partido?
2: El empate. El empate de la selección de Cabo Verde, no se lo esperaba nadie y juega con fuego Argentina.
1: Yo no sé si preguntarle a Burro, porque tengo miedo que me mande al demonio.
0: Sinceramente, el momento de las dudas del equipo, las dudas de la selección argentina que tiene, porque vos dijiste que Messi, dependemos de Messi, sabemos, pero Messi tiene que tener receptores, y no tiene receptores, pero no hay movilidad, y si no tenés movilidad entre un equipo que lógicamente se tira atrás como Cabo Verde, te va a costar mucho meter un gol, y esto se termina.
1: La lleva Molina, viene el centro, al medio, quería Julián, no llegaba, la saca Semedo, cuando lo quiere cerrar, sin cometerle infracciones, Nicolás González, la adelanta Licha, le entrega la pelota Alexis, que mira hacia el medio, se la dan al 10, y gira sobre su lado ciego, y lo saca a pasear a Deleu Duarte, foul, a 2 metros del área, en una situación ideal para Messi. La gente que se ilusiona, pero no puede solo el 10. No hay manera de que resuelva los partidos en su persona nada más. Es un juego colectivo. Y lo que dije, lo reitero, este desconocido equipo de Argentina que tiene 10 hombres que miran solamente a su capitán para ver qué puede realizar.
2: Y es verdad, es verdad. Está la Messi dependencia de un jugador que tiene casi 40 años y que te sigue siendo la figura y sigue anotando todos los goles de la selección argentina. Increíble este gran 10, que la verdad, cuando se vaya lo vamos a extrañar muchísimo todos, no solo los argentinos, todo el fútbol del mundo.
3: Nuevamente el Heroi Duarte volteándolo a Messi en un tiro peligrosísimo y sin ser amonestado.
1: Sí, señor. Le iba a preguntar justo eso a Javier Castrilli, pero se anticipó y le acomoda el 10, Burro.
0: No, te decía que somos dependientes de Messi, pero esta selección ha sabido jugar con Messi y así ganó el Mundial pasado, con soldados, y sigue teniendo los soldados. Lo que pasa es que estos soldados como Enzo Fernández, De Paul, McAllister, ahora Paredes, no están en su nivel, o en este partido no están en su nivel. Tienen muchas dudas.
1: Le va a pegar Lionel, un tiro libre de gol para Messi. Ahí, ¿cuánto? En la barrera, 74 veo, de Cabo Verde. Sí, le va a pegar Messi. Va Messi. Bocinia, que de rebote le busca Julián, cabeció a la mano de Bocinia. A la mano de Bocinia, termina haciendo esa pelota.
2: Te escuchó, Burro, te escuchó. La tiró al poste del arquero, como dijo Burro. Y Bocinia bien, porque nunca hizo el gesto para ir atrás, era difícil.
1: Se desvía la pelota en un hombre.
0: Se desvía nadie.
1: De Cabo Verde, López Cabral, se desvía la pelota. Pero ya lo intentó por arriba Lionel en varias oportunidades al palo del arquero. Acá lo buscó por abajo y casi lo complican a Bocinia.
0: No es bueno que erre Leo, no es buen síntoma. Estoy nervioso.
1: Y lo que pasa es que si los 10 no responden y Leo no está fino, y lo más probable es que termines cocinado, digo, en el horno, ¿no? Hay foul de Enzo Fernández, dice el árbitro. Tiro libre para la selección de Cabo Verde, lo atendieron a Monteiro. Ahí sobre el cierre del partido le quedan 2 infracciones y va a tener que defender esta pelota. Cuidado con esta, Argentina, dice la gente, desde el estadio, desde las gradas del estadio, a los que están en el campo. Acomoda a los hombres Alexis McAllister. Tendrán que escuchar la palabra del Cuti Romero. Sobre el sector izquierdo se desespera Tagliafico, porque se le venía ya dispuesto a recibir la pelota Steven Moreira. Viene el balón al área, respondía de cabeza Leandro Paredes, la saca lejos de la misma, y en un partido en el que uno entendía que en este momento con el marcador 1-1 debería tener el balón argentino, lo termina moviendo Cabo Verde, Alex.
2: Y parece una copia de lo que pasó con Uruguay, este equipo atrevido, porque estás enfrentando a la campeona del mundo. Ojo, Uruguay no plantó tanta cara en ese aspecto, pero uno pensaría que Argentina iba a hacer la tarea, no iba a tener problemas para enfrentar a este equipo, pero al contrario, ha sido muy complicado.
1: Traba Tagliafico, la pelota la recibe Semedo, mete Licha Martínez, el balón que se va por un costado, hay lateral que ya realizó Pico López, que engancha y escapa de González, y después se la da Monteiro, que busca el eje del terreno, y miro el reloj y dice 97-3, 97-4, y vamos a ir hasta el 98, y si no saca rédito de este avance Cabo Verde, nos iremos a la larga, porque se va cayendo la tarde en Miami y están empatando 1-1 Argentina y las selecciones de Cabo Verde, que va para ganarlo. Libramento esperaba, dice el árbitro, que no hay infracciones, y la contra de Argentina, mira, se la tiran a Messi, y Messi tiene que ir a pelear con Borges, y Borges lo anticipa al viejito de 39 años. Y hay foul de Semedo contra Tagliafico y tiro libre para la Argentina, y la ponen en juego como quieren, porque estaba en movimiento ese balón, y ahora la va llevando Enzo. Sí, Burru.
0: No, del lucido segundo tiempo de Argentina, merecido para un equipo Cabo Verde que no se plantó atrás, jugó como podía hacerlo, con un desparpajo total y dominando estos últimos 5 o 6 minutos.
1: La pelota a los pies de Tagliafico, de lo peor que le vi a la Argentina cuando el árbitro cierra el partido. Han igualado 1-1 Argentina y Cabo Verde, y vamos a la largue. 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
1: Veo una bandera en la hinchada de Cabo Verde que dice en inglés y las pequeñas ilusiones, sueños grandes, sueños grandes. Nos